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1: 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Boa tarde.
2: Boa tarde, Helena Pitor. Boa tarde, ouvinte. O presidente da República diz que Moçambique deve encontrar novas formas de encarar a gestão da água face às mudanças climáticas. Daniel Chapo falava hoje em Maputo no lançamento do Compacto Nacional de Investimento de Água e Saneamento 2026-2036 ProÁguas. Trata-se de uma iniciativa de mobilização de fundos no valor de 4,593 mil milhões de dólares para financiar o setor da água e saneamento nos próximos 10 anos no país. O presidente Daniel Chapo sublinhou que os eventos extremos cada vez mais frequentes e intensos deixam um sério alerta sobre a gestão dos recursos hídricos no país.
3: Vieram transformar profundamente a forma como encaramos a gestão da água. Nos últimos anos, o nosso país tem enfrentado cheias, ciclones, secas, inundações, eventos extremos cada vez mais frequentes e intensos. Do Rovuma ao Maputo, do Zumba ao Índico, o povo moçambicano conhece na sua própria pele o peso da insegurança hídrica.
2: O presidente da República anunciou ainda que no domínio social, o ProÁguas prevê construir e reabilitar infraestruturas de água, saneamento e higiene em mais de 12 mil escolas e centenas de unidades sanitárias. A Comissão Política e o Secretariado do Comitê Central da Frelimo comunicam com dor e consternação a morte do general na reserva e combatente da luta de libertação nacional, Joaquim Munhep, ocorrida ontem vítima de doença. Numa nota enviada à nossa redação, o Partido Frelimo informa ainda que Joaquim Munhep foi membro do Comitê Central e membro do Conselho Nacional de Defesa e Segurança. Neste momento de dor e luto, a Frelimo endereça a família lutada e amigos as mais sentidas condolências. E o porta-voz deste partido, Pedro Guilis, diz que a morte de Joaquim Munhep representa uma grande perda para o povo moçambicano e lembra o percurso de Munhep na luta pela libertação de Moçambique do colonialismo português.
4: É um daqueles compatriotas que, desde a sua tenra idade, decide juntar-se a Frelimo e, ainda no mesmo ano de 1964, ele segue para a antiga União Soviética. Logo no ano seguinte, ele regressa e, em setembro de 1965, foi integrado num grupo de quadros militares que abriram o Centro de Preparação Político-Militar na Xingueia.
2: Nascido em 1946 em Amatanda, província de Sofala, Joaquim Munhep era, até a data da sua morte, membro do Comitê Central do Partido Frelimo. O governador da província de Tete insta a Polícia da República de Moçambique a continuar a realizar as suas atividades, obedecendo os princípios da disciplina, ética e respeito aos direitos humanos. Desenvolve a notícia de Olinda Matavel.
5: Domingos Viola fez este pronunciamento esta segunda-feira na saudação realizada pelos membros da PRM no âmbito da celebração no domingo do 51º aniversário da criação da polícia. Segundo Domingos Viola, é importante que os vários ramos da polícia realizem suas atividades com zelo e dedicação para o garante do combate a outros males que afligem a população.
6: A nossa província está a ser palco da pesca ilegal, está a ser palco da concentração de imigrantes. Nós queremos pedir à nossa polícia para agirmos, para combatermos isso.
5: Governador da província de Tete, Domingos Viola, e a necessidade de estancar o contrabando de pescado e pesca ilegal na Albufeira de Cahorabassa. De Tete, de Olinda Matavel.
2: No estrangeiro, pelo menos 46 pessoas, a maioria das quais crianças, foram raptadas durante ataques armados em três escolas no estado de Oyo, no sul da Nigéria, informou hoje a Associação de Cristãos da Nigéria. Os ataques ocorreram na sexta-feira e visaram simultaneamente a escola infantil e primária Batista de e a IOTA e outras duas instituições de ensino em LCL. A polícia nigeriana confirmou tratar-se de um ataque coordenado sem adiantar o número de vítimas. Apresentamos as notícias já a esta hora, as próximas às 17 horas.
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